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1: Es ahora el triple concierto para flauta, violín, apsicordio, cuerdas y bajo continuo en la menor, una obra de Johann Sebastian Bach catalogada BWV 1044, que escucharemos con Wilbert Hasselset en la flauta, el violín de Reinhard Goebel es acompañado por el apsicordio de Andrea Streyer.

0: Era la flauta de Wilbert Hasselset, el violín de Reinhard Goebel y el apsicordio de Andrea Streyer, interpretando aquí el triple concierto de Johann Sebastian Bach, catalogado BWV 1044, un concierto para flauta, violín, apsicordio, cuerdas y bajo continuo en la tonalidad de la menor.
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1: Es ahora una serie de valses de Johann Strauss que les invito a escuchar con la Orquesta Pabst de la ciudad de Boston, en Estados Unidos, bajo la dirección de Archer Fiedler.

0: Hemos escuchado la orquesta Pops de la ciudad de Boston, en Estados Unidos, dirigida por Archer Fiedler, interpretando aquí una serie de valses de Johann Strauss.
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11: Disfrutemos ahora de canciones del álbum Romanza, una selección de temas que interpreta el tenor Andrea Bocelli.

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8: GMT, la 1 en París, 4 de octubre. Radio France Internacional emite durante la próxima media hora en 6 minutos primero este resumen de actualidad internacional y de las Américas. Alain Vidal en controles, al micrófono Marcos García Herrera. Noticias. Fuera buitres de nuestros barrios, multitudinaria marcha en Madrid de miles de personas, al igual que en otras ciudades españolas, para denunciar la crisis de la vivienda y el voto del Congreso la víspera contra 2 decretos del gobierno del socialista Pedro Sánchez destinados a proteger a los inquilinos. Se reaviva el eventual adelanto de las elecciones legislativas previstas en 2027 que reclaman, confirma la derecha y la extrema derecha.
9: Insisto, ponga la fecha. Disuelva las Cortes, convoque elecciones, que hablen los españoles.
8: El líder opositor, el conservador Alberto Núñez Feijóo, en Europa Oriental de la Báltica, Letonia, integrante de la OTAN y de la Unión Europea, elecciones legislativas este sábado en un contexto marcado por incursiones de drones rusos en su espacio aéreo y por la guerra en Ucrania.
10: We cannot be a weakest link, we have to be strong, all the eastern flank in...
8: No podemos ser el eslabón más frágil de Europa Oriental, declara tras votar el primer ministro saliente, el centrista pro-ucraniano Andriy Kulbergs, que según los resultados es ya favorito para liderar el futuro gobierno. En los Balcanes, Bosnia Herzegovina, elecciones este domingo para definir si este país dividido puede recuperar estabilidad y superar el permanente desafío de la entidad de serbo-bosnia.
11: Más de tres décadas después del fin de la guerra, Bosnia dispone de un complejo sistema institucional de reparto del poder entre sus tres comunidades, bosno-musulmana, croato-católica y serbo-ortodoxa, un sistema con frecuencia paralizado. En ausencia de reformas y comisiones antagonistas de los candidatos y partidos sobre el futuro, el acercamiento con la Unión Europea se encuentra completamente paralizado, ya que toda iniciativa pro-europea se enfrenta desde hace dos décadas al ineludible líder serbo-bosnio Milorad Dodik.
8: Dodik, admirador de Trump y de Vladimir Putin, precisiones de Waldo Brado del resto del mundo, la rebelión huti pro-iraní de Yemen denuncia una veintena de bombardeos sauditas sobre la capital Sanaa y reivindica. Un importante bombardeo e incendio a proximidad de un sitio petrolero de Aramco, no lejos de Riad, la capital saudita. Un bombardeo israelí, por último, sobre un edificio de viviendas de Gaza causa 5 muertos, entre los cuales posiblemente el actual jefe de Hamas en la franja, Ali al-Amudi.
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6: Les propongo escuchar a continuación el tema de la película del álbum En Rosa, composiciones de Henry Mancini con la flauta de James Galway y la Orquesta Filarmónica Nacional, dirigida por el compositor Henry Mancini en persona.

0: Hemos escuchado la flauta de James Galloway y la Orquesta Filarmónica Nacional bajo la dirección de Henry Mancini en su interpretación de los temas de películas del álbum titulado En Rosa, composiciones de Henry Mancini.
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2: Bienvenidos, soy César Calderón y esto es Cartelera Cultural. 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
2: El talento internacional se une en un solo escenario. El programa Pasión por el Piano de Radio Clásica, producido y conducido por la maestra Cintia Cosio, engalana los lunes musicales del Marte con el concierto de gala del Cuarto Encuentro Internacional de Pianistas. El Salón Ernesto Álvarez Córdoba será el punto de encuentro para descubrir la belleza de la música interpretada por grandes talentos de España, Guatemala, Bolivia y El Salvador. Le esperamos este próximo lunes 5 de octubre, a partir de las 7 de la noche en el Museo de Arte de El Salvador. Adquiera sus entradas en taquilla y en museomarte.org por un valor de $7, que le permite ingresar al museo desde las 6 de la tarde para recorrer las salas de exhibición antes del inicio del concierto. Starbucks, Casa Bob, Centro Histórico de San Salvador, le invita a la exposición de arte Tierra, Café y Fe. Una actividad que reúne las obras de tres destacados artistas salvadoreños. Germán Sagastume, cuya pintura retrata la caficultura salvadoreña y la vida alrededor de la corta del grano de oro. Freddy Araujo, artista visual que explora el paisaje, la abstracción, la luz y la memoria. Y Carlos Girón García, artista multidisciplinario cuya experiencia como restaurador de arte sacro inspira una obra marcada por la fe, el paso del tiempo y la memoria. El artista visual Freddy Araujo nos amplía.
4: En esta mañana estamos inaugurando una exposición colectiva. Son tres artistas salvadoreños. Soy invitado a esta exposición y presento una serie de cuadros abstractos donde predomina la luz, la atmósfera, inspirados en nuestra tierra, sobre todo en nuestros amaneceres y nuestros atardeceres. Somos tres artistas, cada uno con temáticas diferentes. En mi caso, pues presento una serie de abstracciones sobre la luz, sobre las ventanas, sobre la atmósfera. Estamos en Casa Bow, Starbucks, del Centro Histórico, un lugar acogedor, también histórico, donde la arquitectura se complementa con esta exposición plástica. Es una invitación al público salvadoreño, extranjeros también, que nos puedan visitar al café Casa Bow, Starbucks, Centro Histórico, y que puedan apreciar, puedan tomarse una tacita de café y también poder disfrutar de esta muestra plástica.
2: Las 12 piezas de arte que conforman la exposición Tierra, Café y Fe estarán disponibles en Starbucks Casa Bow hasta finales de noviembre, para el disfrute de los asistentes al Centro Histórico de San Salvador, nacionales y extranjeros.
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La Embajada de México en El Salvador le invita a la exposición individual de pintura de David Duque Mental, titulada Cartografía de los Ciclos, a presentarse el martes 6 de octubre a partir de las 7 de la noche en el Centro Cultural de la Embajada de México, calle Circunvalación, esquina con pasaje 12, Colonia San Benito, San Salvador. 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
1: El Centro Cultural de España le invita a la presentación de Otra Raya para la Tigra, un espectáculo protagonizado por Alicia Chong, artista de España y El Salvador, a presentarse el próximo 8 de octubre a partir de las 7 de la noche en el Centro Cultural de España. ¡Les esperamos!

0: La invitación queda abierta para que vivan estas experiencias. Gracias por acompañarnos en Cartelera Cultural.
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En esta audición traemos para ustedes música del álbum titulado José de Nebra, arias de zarzuela. Desde sus orígenes cortesanos en el siglo XVII hasta sus penúltimas reinvenciones en el siglo XX, la zarzuela ha encarnado como ningún otro género el paradigma del teatro musical hispano. La zarzuela reúne con naturalidad formas musicales de la tradición española, coros, seguidillas, coplas, con otras provenientes de la ópera italiana. Todas ellas iluminando una dramaturgia rica en episodios argumentales y abundante en personajes que se expresan alternativamente mediante la declamación y el canto.

Aquí está para ustedes María Bayo cantando ¿Quién fió de un mar sereno?, acompañada del grupo musical Al Aire Español.

De entre los compositores españoles, José de Nebra será el protagonista indiscutible de la escena madrileña durante casi tres décadas. Procedente de una familia de músicos de Calatayud y afincado en Cuenca, Nebra se traslada a Madrid, donde desarrolla toda trayectoria bajo los reinados de los primeros monarcas de la nueva dinastía borbónica, Felipe V, Luis I, Fernando IV y Carlos III. Vinculado inicialmente a la capilla mobiliaria de la Casa de Osuna y colaborador temprano con los escenarios de la ciudad, sus habilidades como organista lo llevaron pronto a la capital real. Continuamos con más música de José de Nebra, siempre en la voz de María Bayo. Escuchemos Quién cielos y los halagos se mezclan.

Seguidamente vamos a contarles un poco sobre María Bayo. Es considerada una de las más prestigiosas embajadoras del patrimonio musical español, como lo demuestra en el presente repertorio del álbum Arias de Zarzuela. El grupo musical Al Aire Español es quien acompaña a la cantante María Bayo en la siguiente intervención. Escuchemos las arias como El Céfiro y Vacilante Pensamiento.

Con esta música finalizamos nuestro especial programa, donde escuchamos a María Bayo y al grupo musical Al Aire Español cantando arias de zarzuelas. Gracias por escuchar la polifonía española y su influencia en el Nuevo Mundo. Llegamos al final de su programa, La polifonía española y su influencia en el Nuevo Mundo. Un aporte de Radio Clásica.

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1: A continuación les invito a disfrutar del concierto para cello en si bemol mayor de Carl Philipp Emanuel Bach, una obra WQ171 con el cello de Anner Bilsma y la orquesta de la Era de las Luces bajo la dirección de Gustav Leonard.

era el concierto para cello en si bemol mayor, WQ171 de Carl Philipp Emanuel Bach, que escuchábamos aquí con el cello de Anner Bilsma, la orquesta de la Era de las Luces, dirigida en esta ocasión por Gustav Leonhard. 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De Samuel Barber escucharemos a continuación el concierto para violín y orquesta Opus 14 de Samuel Barber, ejecutado por la violinista Nadia Salerno-Sonnenberg junto con la Orquesta Sinfónica de Londres, dirigida por Maxim Shostakovich.

0: Hemos escuchado a la violinista Nadia Salerno-Sonnenberg junto con la Orquesta Sinfónica de Londres, dirigida por Maxim Shostakovich, en su ejecución del concierto para violín y orquesta Opus 14 de Samuel Barber.
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0: De Wolfgang Amadeus Mozart escucharemos ahora el concierto para piano y orquesta en re mayor, una composición catalogada K537, conocida como el Concierto de la Coronación, interpretado por el pianista Murray Peraya y la Orquesta de Cámara Inglesa.

0: Era el concierto para piano y orquesta en re mayor número 26, catalogado K537 y conocido como el concierto de la coronación de Wolfgang Amadeus Mozart, que escuchábamos aquí con el piano de Murray Peraya y la orquesta de cámara inglesa.
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Las composiciones de Mozart están empapadas de un delicado y variado juego de emociones, en el que revela continuamente una personalidad sensible. Su mente estaba creando constantemente y sin interrupción. Cuando llegaba el momento de trasladarlas al papel, solía dar a sus ideas la forma misma que pretendía. 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

Rocks to Riches es lo que escuchábamos con el señor Elton John y el gran y legendario Tony Bennett. Amigos, muy buenas noches. Soy José Guerrero, emocionados como siempre de poder acompañarlos en una noche muy especial. Porque yo le cuento que esta es una noche diferente, con algo así que no es de todos los días, porque más adelante vamos a tener un mini especial, oiga bien, un mini especial dedicado al señor Rod Stewart, precisamente uno de esos grandes rockeros de todos los tiempos, que en esta ocasión y hace algunos años, pues decidió hacer unos cuantos discos, 5 discos precisamente de homenaje al American Songbook. Así que esta noche, más adelante, con nosotros algo de esto. Mientras tanto, pues, ¿qué le parece si iniciamos nuestra velada musical así con algo muy clásico y romántico? En la voz de nuestro anfitrión musical, el gran Frank Sinatra, ¿qué le parece si disfrutamos de The Way You Look Tonight? Y luego un dueto, como siempre digo, verdaderamente de lujo. Ella Fitzgerald, Louis Armstrong y Under a Blanket of Blue. Soy José Guerrero. Siga con nosotros en Sinatra and Friends.

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Embraceable US, lo que escuchábamos con la maravillosa voz de Sarah Vaughan. Mire, una canción escrita en 1928 por George Gershwin con letra de Ira Gershwin, escrita para una opereta inédita y que no llegó nunca a estrenarse, llamada East is West. Finalmente fue en 1930 que se incluye para el musical de Broadway Girl Crazy, donde Ginger Rogers la interpreta con una rutina de baile coreografiada precisamente por el señor Fred Astaire. Embraceable You. Y de una canción hecha y escrita para un musical de Broadway, fíjese usted, nos vamos a una canción escrita para una película. The More I See You. Es lo que escuchamos con el gran Michael Bublé. Siga con nosotros. Estamos en Sinatra and Friends.

Witchcraft es lo que escuchábamos en la voz de Trisha Yearwood. Siga con nosotros en minutos, un mini especial dedicado a Rod Stewart. 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

Rod Stewart. Nació en Londres un 10 de enero de 1945. Es un músico, compositor y productor británico de rock, conocido mundialmente por haber sido vocalista de las bandas The Jeff Beck Group y Faces. Luego de una exitosa trayectoria de casi 4 décadas como ícono del rock, decide en el año 2002 enfocar su carrera en realizar un tributo a los grandes estándares de la música americana. Ese mismo año lanza al mercado el primero de sus 5 álbumes con este estilo. It Had to Be You fue el primero de los discos que le significó algunas malas críticas de la prensa, pero sin embargo, un gran retorno a las listas musicales de popularidad y en especial a enormes ventas en varios mercados mundiales. Con mejor recepción fue recibido en el año 2003 el segundo disco titulado As Time Goes By, que logró el puesto número 2 en los Estados Unidos y posteriormente fue certificado con doble disco de platino en ese país. Pues esta noche, ¿qué le parece si disfrutamos un poco de esta producción musical con el gran Rod Stewart y con los temas Cheek to Cheek y Nevertheless, precisamente con Dave Koz y Rod Stewart? Estamos en Sinatra and Friends.

Luego de una exitosa trayectoria de casi 4 décadas como ícono del rock, Rod Stewart decide en el año 2002 enfocar su carrera en realizar un tributo a los grandes estándares de la música americana. Es así como entre el 2002 y el año 2010 lanza al mercado una colección de 5 discos dedicados a las grandes melodías de la música estadounidense, con grandes colaboraciones de artistas como Stevie Wonder, Cher, Diana Ross, Elton John, Eric Clapton y Dolly Parton, entre otros. En el año 2005 recibió su primer premio Grammy en la categoría de Mejor Álbum de Pop Vocal Tradicional por el tercer disco de esta colección titulado Stardust. Esta noche sigamos disfrutando de esta producción con el gran Rod Stewart, quien acompañado por George Benson nos regalan el tema Let's Fall in Love. Sigue con nosotros, estamos en Sinatra and Friends.

Misty es lo que escuchábamos con nuestro anfitrión musical Frank Sinatra. Mire qué bonito. Pues yo quiero aprovechar precisamente ahorita que usted está muy entusiasmado, que ha disfrutado enormemente nuestro programa, para invitarlo a que no se pierda nuestras transmisiones regulares todos los sábados, siempre a las 9:30 de la noche, y los martes en nuestra repetición semanal, por supuesto, siempre a las 9:30 de la noche. Así que la invitación queda hecha. No se olvide, acompáñenos siempre a disfrutar de esta maravillosa experiencia de Sinatra and Friends. Y bueno, nosotros nos despedimos, nos vamos con buena música en esta noche especial, precisamente con el señor Michael Bublé y esto que lleva por nombre I Get a Kick Out of You. Soy José Guerrero. ¡Feliz noche para todos!

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Disfrutemos ahora de la suite El Gran Cañón de Ferdy Grove, una interpretación de la Orquesta Sinfónica de la Ciudad de Detroit en Estados Unidos bajo la dirección de Antal Doratti.

0: Era la Orquesta Sinfónica de Detroit, dirigida por Antal Doraty, interpretando aquí la suite El Gran Cañón, una composición de Ferdy Grove.
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0: Les invito a disfrutar a continuación de música para la película Fantasía 2000 de Walt Disney, interpretación que nos ofrece la Orquesta Sinfónica de Chicago bajo la dirección de James Levine.

0: era la Orquesta Sinfónica de Chicago, dirigida por James Levine, interpretando aquí música para la película Fantasía 2000 de Walt Disney.
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0: Escuchemos ahora selecciones del ballet de la Alegría Parisiense de Jacques Offenbach, interpretación de la Orquesta Pabst de Cincinnati bajo la batuta de Eric Kunzel.

0: eran selecciones del ballet de la Alegría Parisiense, una composición de Jacques Offenbach que interpretaban los músicos de la Orquesta Pops de Cincinnati bajo la dirección de Eric Kunzel.
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1: Es hora de despedirnos en esta transmisión nocturna solamente en nuestro streaming. Muchas gracias por habernos escuchado. En breves minutos vuelven a comenzar nuevos programas en un nuevo día a través de Radio Clásica, su emisora cultural de El Salvador.

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1: Disfrutaremos ahora los valses de La Viuda Alegre, famosa composición de Franz Lehár con la Orquesta Sinfónica de Minneapolis bajo la dirección de Antal Doraty.

0: Era la Orquesta Sinfónica de Minneapolis, dirigida por Antal Doraty, interpretando aquí los valses de la famosa Viuda Alegre, composición de Franz Lehár.
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0: 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Les invito a disfrutar a continuación de música para la película Fantasía 2000 de Walt Disney, interpretación que nos ofrece la Orquesta Sinfónica de Chicago bajo la dirección de James Levine.

0: Era la Orquesta Sinfónica de Chicago, dirigida por James Levine, interpretando aquí música para la película Fantasía 2000 de Walt Disney.
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4: Bienvenidos al Flash informativo de Radio Francia Internacional. Domingo 4 de octubre, mediodía en París, en los controles técnicos nos acompaña Didier Bleu, noticias.
5: Ubaldo Bravo.
4: Elecciones generales en Brasil. Este domingo casi 160 millones de electores deben elegir a quien será el presidente durante los próximos 4 años. Las encuestas estiman que los dos favoritos, el presidente Luis Inácio Lula da Silva y el senador Flávio Bolsonaro, se enfrentarán en una segunda vuelta, ya que ninguno obtendría más del 50% de los votos en esta jornada electoral. Además del presidente, se eligen la Cámara de Diputados, 2/3 del Senado, los 27 gobernadores y sus parlamentos locales. Irán reitera a los Estados Unidos que el fin de la guerra en Medio Oriente debe llegar a través de negociaciones diplomáticas y no con ataques militares. La Cancillería iraní afirmó este domingo que la puerta sigue abierta para alcanzar un acuerdo de paz, pero también amenazó a los Estados Unidos diciendo que Teherán está más preparado que antes para defenderse si Washington vuelve a optar por una solución militar. El canciller alemán Friedrich Merz realiza una visita inesperada en Ucrania para mostrar su apoyo a Kiev. En un comunicado, Merz dijo que si no se detiene al ejército ruso, cito, tarde o temprano su maquinaria de guerra se dirigirá contra nosotros. Fin de la cita. Se espera que anuncie ayuda suplementaria para interceptores de drones rusos. En Madrid continúa la acampada en la Puerta del Sol y en otras ciudades de España por la crisis de la vivienda. Esto sucede un día después de las multitudinarias manifestaciones en la capital y en otras ciudades donde se registraron protestas de calle para exigir soluciones y en un contexto en el que el Congreso rechazó medidas del gobierno de Pedro Sánchez, quien se encuentra ahora bajo presión para que adelante las elecciones. El Parlamento de Letonia conserva una mayoría pro-europea y pro-Ucrania tras las elecciones de este sábado. El gran ganador fue Lista Unida, el partido del primer ministro saliente Andris Kulbergs, que obtuvo 35,3% de los votos, un resultado histórico para la agrupación política. La guerra en Ucrania y la seguridad es uno de los temas que más preocupa a los habitantes, dada su cercanía con Rusia, país fronterizo. Además de Lista Unida, la mayoría de los partidos que ocuparán escaños en el Parlamento apoyan el fortalecimiento militar y la continuación de la ayuda a Kiev. Y en deportes, nuevo récord en la selección estadounidense de fútbol. Cavan Sullivan, jugador del Philadelphia Union, se convirtió en el goleador más joven de ese país. Tiene 17 años y 5 días y en su tercer partido, un amistoso contra México, anotó su primer gol. Con sus 17 años y 5 días, Sullivan superó el récord de Mattis Albert, del goleador más joven de 17 y 31 días.
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0: De Johannes Brahms, disfrutemos ahora de las danzas húngaras con la orquesta de Leipzig bajo la dirección de Kurt Masur.

0: eran las danzas húngaras de Johannes Brahms que interpretaban los músicos de la orquesta de Leipzig bajo la dirección de Kurt Masur.
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0: Escuchemos a continuación al Canadian Brass, quien nos deleita con una selección musical de su CD, El Essential Canadian Brass.

0: Era música del CD El Esencial Canadian Brass con la muy conocida agrupación Canadian Brass.
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2: Saludos, apreciable audiencia de Radio Clásica. Les doy la bienvenida al quinto programa de septiembre de 2026 en Voces que Conquistan. Soy el maestro Ángel Rivas, director de Acuarela Coral, y en esta oportunidad tendremos una encantadora selección de canciones en torno al tema de la partida, canciones para quienes se van y quienes se quedan, y una entrevista con mi amigo actor Steven Chamagua.

0: Mi estimado Steven Chamagua, qué gusto contar con tu presencia en Radio Clásica. Contigo he tenido la oportunidad de compartir escenario en dos producciones de Coyote Black bajo la dirección de Miguel Simán, Cuerpo de Cristo, el musical, y La Guerra de los Mundos de Orson Welles. Hoy nos reencontramos en circunstancias muy diferentes porque vienes a presentarnos una obra de teatro que aborda algo tan inevitable y difícil de aceptar como lo es la despedida. Tienes la palabra, Steven.
1: Hola Ángel, sí, gracias por esta presentación, gracias por el espacio, qué emoción estar aquí, qué honor. Sí, como decías, tenemos obra de teatro esta semana. Tenemos La Partida del 1 al 4 de octubre en Teatro Luis Poma. Y nada, déjame contarte un poquito sobre la obra. La Partida es una obra de dramaturgia mexicana, dirección mexicana, pero con talento salvadoreño. Es una obra que trata sobre el duelo, sobre la pérdida de los seres queridos. No necesariamente de la muerte, puede ser la pérdida de alguien que ahora vive lejos, que ahora tuvo que separarse de vos por algún motivo. Y eso, la sinopsis sería básicamente que es la reunión de un amigo y una amiga. Llevan un montón de años sin verse, y se reencuentran casualmente en un funeral. Y dentro de este funeral empiezan a rememorar toda su historia, empiezan a rememorar los recuerdos que tenían, todas las vivencias que han vivido. Y poco a poco, como espectador, te vas dando cuenta de todo lo que oculta esta historia, qué cosas no se hablaron, qué cosas hasta hoy se pueden hablar en este contexto de un funeral.
0: Consulto. ¿Cómo fue que ha llegado La Partida a tu vida y qué te movió a participar en este proyecto?
1: La Partida llega a mi vida gracias a un viaje que pude tener hace unos años en México, Puebla, donde yo vi esta obra y me tocó esta fibra sensible que despierta tras este tema, ¿sabes? Y nada, pasó el tiempo y yo dije, hey, yo quisiera hacer esta obra. Me contacté con el dramaturgo y le dije, hey, ¿me puedes dar los derechos? ¿A qué acuerdo podemos llegar? ¿Cuánto me cobras? ¿Sabes? Y él solo me dijo, hey, no te preocupes, qué honor que quieran hacer esta obra en otro país que no sea el mío. Y yo se las dirijo, yo viajo a El Salvador para dirigirlos. Y así surgió y aquí estamos.
0: Me has hecho mención de que hay tres canciones que se relacionan con la puesta en escena de La Partida. Una de ellas es Contigo Aprendí, de Armando Manzanero. ¿Qué relación encuentras entre esta canción y el mensaje de la obra?
1: Pues mira, Contigo Aprendí es una canción que para mí en lo personal habla sobre los vínculos que existen, esa confianza que puede haber, ese agradecimiento de haber conocido a esta persona. Y dentro de la obra pues enmarca un momento en el que los personajes ya se han dicho un montón de cosas y deciden intentar reconstruir este vínculo de confianza que se ha perdido con el paso de los tiempos, retomar esas cosas que nunca se hablaron y qué tal si ahora sí funciona empezar nuevamente, ¿sabes?
0: A continuación, querida audiencia, les presentamos un bloque musical bajo el concepto del amor que le da sentido a un vínculo humano y cómo se aprende a valorar lo vivido ante una inevitable partida. Canción Contigo Aprendí, intérprete Armando Manzanero.

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0: Bueno, Steven, ahora vamos a cambiar radicalmente de enfoque. La cultura popular también nos enseña que el humor puede acompañarnos en los momentos más inesperados y solemnes. Hemos hablado del amor y hace poco me hiciste mención que en la obra se utiliza una canción de Chava Flores, un compositor que supo retratar con enorme ingenio las costumbres populares de México. Cleto, el fufú, demuestra que incluso en un funeral puede convivir el humor como una forma de sobrellevar el dolor. Steven, ¿qué papel desempeña el humor en la obra La Partida? ¿Y hay momentos en los que el público podrá reírse de aquello que normalmente le provocaría tristeza?
1: Esta obra, si bien el género principal es el drama, transita un montón de subgéneros. Por un momento te estás riendo, por otro momento estás llorando, en otro momento estás solo apreciando el momento. Y nada, hay mucho humor negro, hay mucha comedia negra dentro de esta obra. Creo que el hecho de que Cleto el Fufuy sea parte de la obra también te cuenta eso, porque esa canción nos habla, es full humor negro esa canción, ¿sabes?
0: Bien, y desde tu experiencia de vida, ¿crees que el humor nos ayuda a sobrellevar el duelo?
1: Yo creo que sí. Es complicado. Mira, retomando lo que te decía, cuando fui a México a verla, yo tenía el duelo presente tras el fallecimiento de mi abuela. Entonces, es complicado porque cuando uno está en esa situación, sí, es difícil a veces sonreírle a la vida, ¿sabes? Es complicado. Pero siempre que haya momentos de humor, momentos en los que puedas reírte, siento que te alivia un poquito de esa oscuridad que está todo el tiempo, 24/7, y de repente esos espasmos de luz son lindos. Claramente hay que tener mucho respeto con estos temas, pero dependiendo, creo yo, de la persona, se puede ir encontrando este tipo de humor para sobrellevar el peso que ya tiene la pérdida de alguien.
0: Como actor, ¿qué resulta más difícil? ¿Provocar una carcajada o conmover al público hasta las lágrimas?
1: Es que, mira, esta obra, creo que el gran reto se trata en mantener esta tensión, mantener todo este enfoque, siendo solo dos personajes en escena, ¿sabes? Creo que al final, mientras haya una acción en el escenario, el público recibe y ha pasado que de repente se ríen en momentos que no creíamos que se iban a reír. De repente están llorando cuando no pensamos que lo iban a hacer. Entonces creo que quizás el reto como actor viene más bien en el hecho de mantener esa concentración, mantener ese enfoque, generar todo este ambiente para que el público obtenga la reacción que necesita.
0: Gracias, Steven. En este segundo bloque musical, escucharemos al ingenioso Chava Flores con Cleto el Fufú y otras canciones inspiradas en México y sus formas de enfrentar la partida. Canción Cleto el Fufú. Intérprete Chava Flores.
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1: Canción Mi Cariñito, intérprete Pedro Infante.

0: Bueno, Steven, hemos recorrido musicalmente el amor y el humor, pero hay una tercera dimensión de las despedidas que me parece fundamental: el legado en la memoria. Es decir, esos recuerdos que quedan en los que se quedan. Porque las personas que han formado parte de nuestra vida, aunque se marchen, continúan presentes de muchas maneras. Y bueno, dentro de la obra, ¿qué recuerdos, ausencias o despedidas has llevado a ella como recurso para enriquecer tu personaje?
1: Híjole, esta parte sí es un poco complicada, porque fíjate que lo que hemos tratado de hacer es precisamente no usar nada, porque ajá, nos plantean esta situación nuestro director de que, hey, esos recuerdos son tuyos, no son del personaje. Entonces, lo que hemos hecho es que una vez nos sentamos, bueno, una vez, un montón de veces, durante el proceso de creación nos sentábamos a escribir y era como de, ok, ¿cuál es la historia de estos personajes antes de que suceda la obra? ¿Sabes? ¿Cuál es toda la vida que han tenido antes? Y a partir de ahí empezamos a generar recuerdos que eran de los personajes, recuerdos de pérdidas de los personajes también, y a partir de ahí empezar a apropiarlos, hacernos nuestros y empezar a usar esos recuerdos, ¿sabes? Porque a la larga es una obra tan cotidiana, tan humana, que si usamos nuestros propios recuerdos, a la larga nos terminaríamos lastimando un poco, la verdad.
0: Ahora bien, ¿qué esperas que el público se lleve emocionalmente después de ver La Partida?
1: Que yo espero que el espectador se lleve tras ver La Partida es esta apertura del alma, esta apertura del corazón, ese conmoverse, el no sé, este sentimiento de, hey, no estoy solo, no soy la única persona que está pasando por esto, no soy la única persona que ha pasado por esto, y qué lindo verme reflejado, qué lindo ver todo esto que a veces guardo en mi ser y que no sé cómo expresarlo y verlo ahí. Nosotros como parte de la obra tenemos la dinámica de que tenemos un cuadernito en el que al final de las funciones les pedimos a las personas si quieren dejarnos algún comentario, cómo fue su experiencia, y la mayoría de personas nos ha dicho esto, de que ha sido como todo lo que tenía en mi cabeza, en mi corazón y que no sabía expresar, de repente estaba frente a mí y de repente me sentí acompañado, acuerpado. Entonces creo que esa reacción es la que siempre he esperado, pero a la vez espero cosas nuevas, espero encontrar esta comunidad de wow, todos hemos pasado por esto o vamos a pasar por esto.
0: Excelente. Finalmente, invita por favor a nuestros amables oyentes a disfrutar de esta obra.
1: Bueno, y pues les hago la atenta invitación de que vengan a ver esta obra y descubran por sí mismos de qué trata esto. La Partida va a estar en Teatro Luis Poma del 1 al 4 de octubre. Tenemos diferentes horarios, jueves y viernes 8 de la noche. Sábado tenemos dos funciones, una a las 5, la otra a las 8, y domingo tenemos el cierre a las 5. Nuestro equipo está conformado por Alejandra Pira como directora asociada de El Salvador, Saraí Vázquez como actriz y Steven Chamagua, mi persona, como actor. Recuerden que pueden comprar sus entradas en teatroluispoma.com o en taquilla el día del evento. Los esperamos. Gracias por este espacio, Ángel.
0: Muchísimas gracias por acompañarnos. Te deseamos una excelente temporada y esperamos que nuestros oyentes se animen a disfrutar de esta propuesta teatral. En este último bloque, iniciamos con la tercera canción que está relacionada con la obra La Despedida. Se trata de la canción Qué lindo es acordarme de vos, del grupo argentino Vándalos Chinos.

Esta última canción quiero dedicarla a la memoria del maestro pianista David Cerritos, con quien también compartí escenario en varios recitales y cuyo fallecimiento este día 30 de septiembre, siendo tan joven y talentoso, lamentamos todos profundamente. Canción, Vida, intérprete Marcos Llunas.

0: Les invitamos a que nos acompañen de nuevo la próxima semana, el miércoles a las 9:30 p.m. y su retransmisión el domingo a las 7 a.m. acá en Radio Clásica. Les dice gracias y hasta pronto el maestro Ángel Rivas en Voces que Conquistan, escrito, grabado y mezclado por su servidor en San Salvador, El Salvador.
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2: De Wolfgang Amadeus Mozart disfrutaremos ahora selecciones de la Misa Grande en Do menor, KV 427. Interpretan para nosotros el coro de Singverein de Viena y la Orquesta Filarmónica de la ciudad de Berlín bajo la dirección de Herbert von Karajan.

0: Era el coro de Singvereinigung de Viena y la Orquesta Filarmónica de Berlín bajo la dirección de Herbert von Karajan, deleitándonos en su interpretación de selecciones de la Misa Grande en Do menor, KV 427 de Mozart.
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0: Bienvenidos a su programa Una Voz, Una Canción. Deseamos que disfruten con nosotros un variado repertorio musical en las voces más bellas del mundo, interpretando a los grandes compositores de la canción popular y también la revista musical, la zarzuela y la ópera. Nos acompaña Elizabeth Trabanino con su natural simpatía para compartir con ustedes un repertorio de todas las épocas con intérpretes internacionales y nacionales de ayer y de hoy. Soy Eduardo Fuentes y les invito a estar siempre con nosotros el miércoles a las 7:30 de la noche y el domingo a las 9 de la mañana. Saludos, estimados amigos. Siempre es muy grato estar con ustedes y naturalmente con Elizabeth y su agradable compañía.
1: Gracias, Eduardo. Nuestra audiencia siempre es bienvenida a este programa preparado cuidadosamente para ustedes. Por cierto, Eduardo, las canciones tienen un altísimo porcentaje de romance. Y eso sucede porque compositores y autores se inspiran en temas de noviazgo, declaraciones de amor, corazones enfermos por los celos, reclamos por el abandono, tristeza por la ausencia, inspiración en la belleza de la mujer y muchos temas relacionados. ¿Crees tú que es muy poco lo que se escribe musicalmente sobre un paisaje, sobre una ciudad, un bello país, un recuerdo grato de un viaje y muchas otras cosas que no son simplemente el romance?
0: Tienes toda la razón, Elizabeth. En lo personal, he conocido a algunos compositores que han dedicado muchas de sus canciones a su país, a su pueblo natal, o a la madre o al padre, a una ciudad, al mundo en general, en fin, canciones que no hablan de los temas que mencionabas, pero sí composiciones incluso sobre su propio automóvil. Agustín Lara es uno de esos compositores que hicieron canciones dedicadas a bellas ciudades. Pancho Lara hizo muchas canciones a paisajes, a pueblitos, al carbonero, igual que Lidia Villavicencio, y así la lista sería muy grande.
1: ¿Por qué no se escuchan entonces estas composiciones con frecuencia?
0: Ahí está el detalle, Elizabeth. Yo hice una pregunta semejante al gran compositor mexicano Roberto Cantoral cuando alternaba con él en el nightclub Flamingos de México. Recuerdo que cortésmente y con una sonrisa me contestó: Lalo, tú conoces la industria de los discos. Es una de las más complejas y su producción es muy variada en cuanto a los temas. El público prefiere la música romántica porque todos tenemos, por lo menos, una historia de amor en la vida. Al escucharla podemos encontrar ciertas semejanzas de nuestro propio romance y una canción con un tema similar. Ahí está la relación y por eso se convierte en nuestra historia contada por esa canción. El mercado de las canciones románticas entonces es muchísimo mayor que el de las que nos describen paisajes o alguna descripción de experiencia vivida. De ahí las ventas de la música romántica son mayores que la descriptiva.
1: Es cierto, Eduardo, es una razón poderosa. El negocio es mayor por el volumen de ventas que produce el tema universal del amor. Pero escuchemos ahora una canción descriptiva. Tal vez algo diferente, ¿no crees?
0: Bien, Elizabeth, escuchemos esta bella composición de Plácido Domingo Ornelas, hijo del famoso tenor Plácido Domingo. Él escribió este tema titulado De México a Buenos Aires. Le acompaña este bello arreglo de Bebu Silvetti.

0: un tema muy lindo y descriptivo, claro. Quien conoce las dos ciudades lo disfruta más que alguien que no las ha visitado.
1: Exacto, Elizabeth. Un tema más familiar sería una canción romántica de dos seres que se aman y uno vive en Buenos Aires y la otra en México, y mueren ambos por verse otra vez. Así son las canciones. Venden más las románticas. No quiere decir esto que las canciones deben ser románticas y nada más. También existen muchas composiciones sin romance con temas muy bellos. Escuchemos a Rafael Martos en este precioso tema, El Tamborillero, escrito por Catherine Davis y M. Clavero.

0: Esta canción es tradicional y cuenta una tierna historia navideña que se repite todos los días de Navidad. En ella un niño pobre lleva de regalo al niño Dios su viejo tambor, pues no tiene nada más que darle. ¡Qué precioso gesto y qué linda canción, Eduardo!
1: Una historia muy tierna y una canción que seguirá escuchándose siempre. Es sorprendente la lista de canciones que son descriptivas y no mencionan una historia de amor. Simplemente desconocidas algunas, pues no son programadas por tratarse de material no muy comercial, como dicen muchos programadores de radio e incluso de televisión. También, cuando se hace una producción musical, es muy difícil que el productor acepte este tipo de música en la actualidad. Por experiencia propia, he tropezado con ese problema más de una vez debido al criterio inamovible del director de producción que la considera poco comercial. Este tropiezo se ha vuelto más común en este tiempo actual en que las canciones que más se promueven tienen letras de una corta estrofa que se repite muchas veces durante 4 y hasta 6 minutos con un acompañamiento sumamente rítmico, con mucha percusión y muy poca melodía. Respeto la música actual, pero no es de mi preferencia y añoro las canciones con una bella melodía y una letra poética y romántica.
0: Estamos de acuerdo, Eduardo. La música debe llegar al alma y hacernos vibrar por su belleza, y las canciones deben tener un sentido claro y comprensible, aparte de expresar sentimientos que motiven y nos hagan recordar situaciones agradables.
1: Augusto Alejandro Cárdenas Pinelo nació en Mérida, Yucatán, el 5 de abril de 1932. Lo conocimos como Guti Cárdenas y ha sido uno de los compositores mexicanos más recordados de su época. Se educó en los Estados Unidos, pero el amor a su tierra lo hizo volver a su terruño y ahí comenzó a conocer a muchos artistas que le inspiraron para dedicarse a la composición. Una de sus composiciones más escuchadas es El Caminante del Mayab, con letra de Antonio Medis Bolio. Esta canción es un claro ejemplo de la canción descriptiva en todo su esplendor. Escuchémosla en la bella voz del tenor mexicano José María Gómez Mesa.

0: es realmente una canción narrativa de un viaje precioso en la tierra del Mayab. Aquí se mezclan el amor al terruño y la inspiración musical de esos parajes incomparables. Otra vez, la narrativa nos hace imaginar ese bello recorrido por parajes que huelen al rocío mañanero, humedeciendo las hojas de los árboles del bosque de Yucatán.
1: México es el orgullo de los mexicanos expresado en poemas y canciones. Y es precisamente eso lo que hace más grande a un país. Hay una gran producción de música mexicana con estas características. Una en especial narra la belleza de los ojos de una bella mujer que ilumina con la mirada y llama al romance. Pero esta canción es descriptiva de esos ojos que matan con sus ardientes pupilas.
0: Te refieres naturalmente a una de las composiciones favoritas de los tenores como José Mojica o el barítono Jorge Negrete. Siempre ha estado en los repertorios de música tradicional mexicana en grandes voces.

0: La voz de Eduardo Fuentes interpretó la canción tradicional sobre los bellos ojos tapatíos. Por cierto, recuerdo otras canciones sobre los ojos como Ojos Verdes, Sus Ojos Se Cerraron, Ojos Negros, Ojos Españoles. El tema se presta para hacer canciones y puedo imaginar la inspiración que despiertan alrededor del mundo.
1: Así es, Elizabeth. Los ojos invitan al romance y mal haríamos en no aceptarlo. Pero hay otros motivos para escribir canciones y vamos a escuchar una canción inspirada en un puente. Sí, en un puente. Fue escrita por la cantautora Chabuca Granda en 1950. Es un vals peruano muy bello y ha perdurado en las voces de muchos intérpretes alrededor del mundo y traducida su letra a diversos idiomas. En realidad, la inspiración de este vals fue una dama de raza negra del distrito de Lima, Perú, llamada Rimac. Era toda una dama y Chabuca describe su atuendo en la canción Paseando por el Puente y la Alameda. En esta ocasión la escucharemos en la interpretación del tenor mexicano Nicolás Urselay. Disfrutemos, pues, La Flor de la Canela.
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0: sin duda, una excelente interpretación de Nicolás Urselay. En El Salvador existen muchas canciones que expresan de linda manera la belleza de nuestro país, pero sin duda, la más emblemática es El Carbonero, del maestro Pancho Lara. Es emocionante cuando estamos en otros países y podemos escucharla. Nos trae recuerdos y sentimientos muy hondos.
1: Él era un enamorado de su país y de la campiña, los lagos y las montañas. Escribió sus canciones sobre muchos temas, pero la más conocida es El Carbonero, que se ha convertido en un símbolo nacional. He tenido la oportunidad de cantarla en muchos países, generalmente a salvadoreños que se han establecido fuera del terruño y que al escucharla lejos de su tierra natal, humedecen sus ojos al recordarla. Queremos que la escuchen en la voz de su compositor original, don Pancho Lara, en una grabación histórica, pues esta fue la última que se hizo en el estudio de mi amigo Paquito Parada a principios de los años 80. Don Pancho nació un 3 de diciembre de 1900 y nos dejó el 5 de mayo de 1989. Le acompaña la marimba de la Policía Nacional y en los coros las voces de mis hijas mayores, Patricia Mercedes, Carmen Eugenia y Beatriz Felicia Fuentes. Esta grabación es un tesoro para aquellos que aman a su país. Es una canción sencilla, pero llena de recuerdos y con el aroma de nuestro querido El Salvador. En la sencillez está el valor más grande de esta composición, pues ese es el espíritu de nuestro pueblo.
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0: Hemos disfrutado nuestra canción símbolo El Carbonero, en las voces de Don Pancho Lara, Patricia, Carmen, Beatriz Fuentes y Eduardo Fuentes. Gracias por su sintonía, amigos.
1: Un afectuoso saludo para todos ustedes y la invitación para nuestro próximo programa. Una voz, una canción.

Gracias por acompañarnos, amigos. Ha sido muy grata su compañía en nuestro programa Una Voz, Una Canción. Estuvimos con ustedes Elizabeth Trabanino y Eduardo Fuentes. 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
3: 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Disfrutemos ahora del concierto para cello y orquesta número 1 en Do mayor de Franz Joseph Haydn, una interpretación de Miklós Perenyi en la parte del cello. La orquesta de cámara Franz Liszt es dirigida por Janusz Rolla.

0: Era el cello de Miklós Perenyi, la orquesta de cámara Franz Liszt, dirigida aquí por János Rolla, interpretando el concierto para cello y orquesta número 1 en Do mayor de Franz Joseph Haydn. 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

Estimados amigos y amigas que nos escuchan, en el inicio de este programa les invitamos a escuchar el tan gustado género musical español, la zarzuela. Cuenta la historia de la música española que en el año de gracia de 1657, en el recinto del Real Sitio de El Pardo, sus graciosas majestades Felipe IV de España y la reina Mariana de Austria asisten a la primera representación de una comedia de Pedro Calderón de la Barca, cuya música compuso el maestro Juan de Hidalgo, y se titula El Laurel de Apolo. Este hecho marca el nacimiento de un género musical nuevo que se denominara la zarzuela. Y hablando de zarzuela, escuchemos Dúo de la Leyenda del Beso. Cantan Plácido Domingo y Pilar Lorengar.

Continuando con la historia de la zarzuela, les contaremos que el nombre se deriva de un pabellón de casa de Felipe IV que se hallaba enclavado en un lugar cubierto de zarzas, donde los cómicos de la vía acudían para representar sus obras y distraer al rey y a su séquito. Seguidamente vamos a presentarles más zarzuela, en la voz de Pilar Loringar cantando De España Vengo, de la obra de Pablo Luna, El Niño Judío.

La época de máximo esplendor de la zarzuela llega en la segunda mitad del siglo XIX. Sus más célebres autores, cuyas obras todavía se representan, son Barbieri con el Barberío de Lavapiés, Ruperto Chapí con su obra La Revoltosa, Amadeo Vives con su conocida zarzuela Doña Francisquita, y muchos otros. Finalizando nuestro programa, escucharemos una selección de La Boda de Luis Alonso, de Jerónimo Jiménez.

Amigos y amigas, hemos tenido el gusto de presentarles el programa de hoy, con sabor a flamenco y zarzuela. Gracias por su atención.

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1: Les invito a disfrutar ahora el concierto para cuerdas, piano y continuo número 1 en la menor, BWV 1052, una obra de Johann Sebastian Bach que la pianista Dora Milanova interpreta junto con el ensamble de solistas de cámara Sofía.

0: Era la pianista Dora Milanova y el ensamble de solistas de cámara Sofía interpretando aquí el concierto para piano, cuerdas y continuo número 1 en La menor de Johann Sebastian Bach, una obra catalogada BWV 1052.
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Escucharemos ahora el concierto para violín y orquesta número 5 en La mayor, catalogado K219 de Mozart, interpretado aquí por el violín de James Hance y la orquesta del aniversario Mozart.

0: Nos hemos deleitado con la interpretación del violín de James Hance y la orquesta del aniversario Mozart del concierto para violín y orquesta número 5 en la mayor K219 de Mozart.
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3: Nuevamente, bienvenido Juan Fernando, y siempre te tengo que expresar la alegría que me da compartir contigo.
4: Para mí también es un momento muy especial, puesto que después de estar preparando los temas, ya al fin hay una explosión que me llena completamente el día y me hace compartir el producto de mi trabajo.
3: Imagínate cómo ha volado el tiempo que nuevamente estamos celebrando el Día de la Unidad Alemana. Pero al hablar de la unidad de un pueblo y después de atravesar años de división y volver a unirse, tiene que haber algo muy fuerte que haga que un pueblo encuentre su identidad y encuentre su razón de ser.
4: La historia alemana es muy complicada, puesto que si nosotros vamos al punto de lo que es la identidad de un pueblo, tenemos que explicar primero lo que es el pueblo. ¿Cuándo surge realmente todas estas naciones que son el conglomerado del que va a surgir Alemania después? Nosotros vemos que es el desmembramiento del Imperio Romano y con la invasión de los bárbaros. Aquí hay muchos pueblos y después de eso empiezan a solidificarse en pequeños estados, entre los cuales se va a imponer uno que es el estado del pueblo de los francos, del cual surge su representante principal, el cual es Carlomagno, y el cual quiere hacer renacer el Imperio Romano en Occidente, haciéndose coronar emperador por el Papa en el año 800. Sin embargo, aquí no podemos decir de que es la fundación ni de Francia ni de Alemania, puesto que el Imperio de Franco, de Carlomagno, es ese territorio que nosotros conocemos como Francia y Alemania actualmente, sino que es el Imperio de los francos, bajo la égida del emperador romano. Es una especie de paradoja, pero así es. O sea, es una cultura propia la que nosotros estamos viendo. Y por ser una cultura propia con sus propias costumbres, también tiene la característica de desmembrarse, puesto que la herencia no es unitaria, sino que es entre todos los hijos. Y es así como, después de cierto tiempo, el imperio de Carlomagno se va desmembrando, primero con sus nietos en tres partes, hasta llegar al año de 911, cuando se separa en dos partes, o sea, se ha vuelto a unir nuevamente, y nosotros vemos aquí el surgimiento de la nación alemana, por decirlo así, que en alemán se dice Deutsch, que viene la palabra Tysk y que quiere decir pueblo, puesto que aquí se hace una diferencia entre los pueblos de lenguas romances, o sea, que fueron parte del Imperio Romano, y los pueblos de lenguas no romances, aunque no es precisamente un alemán primitivo del que hablamos, pero que sí es otro pueblo. La verdad es que son muchos. Es hasta la Edad Media en la que nosotros vamos a encontrar aquí una lengua común que va a ser creada por los trovadores para dar una facilidad a sí mismos para poder viajar dentro del imperio y poder presentar sus obras. Empecemos pues nuestro viaje musical esta vez escuchando a uno de los mayores trovadores de esta época de la región alemana, que es Walter von der Vogelweide, con su canción Sentado en una piedra, interpretado por Hans Hegner.

0: Imagínate, Juan Fernando, después que los bárbaros están presionando al Imperio Romano y luego ellos son los que se convierten en los defensores de la fe cristiana, pero luego, nuevamente, a través de Lutero, se convierten en los que van a crear este cisma en la religión.
1: Y Lutero tiene además una característica muy especial, o más bien dicho, el pueblo alemán tiene algo muy especial que agradecerle, y es que en sus luchas tuvo que esconderse por un tiempo. Durante este tiempo en que él estuvo recluido en el castillo de Wartburg, en Turingia, él se dedica a escribir dos de sus obras monumentales, quizás la más importante, La gramática del alemán moderno, que utiliza para escribir su segunda obra importante, que es la primera Biblia en alemán. Por lo tanto, nosotros vemos aquí que él está consolidando un proceso cultural por medio del idioma. Aparte de eso, en aquella época la religión utilizaba el latín para comunicarse entre sí y con el pueblo. Y Lutero dice, no, hay que comunicarse en el lenguaje del pueblo. Entonces nosotros regresamos a lo que dijimos anteriormente, la palabra Twisk, el lenguaje popular, es el que se va a utilizar ahora como propaganda contra el mundo latino, nuevamente. O sea, tenemos aquí esta enemistad, por decirlo así, cultural, pero también por otro lado está cimentando las bases de una nueva cultura, está cimentando una identidad que no se identifica con el Estado ni con la dinastía, sino que se está identificando también con la zona cultural en la que vive. Por supuesto que en esta época no existe la idea del nacionalismo como nosotros la conocemos y no existe tampoco esa lealtad hacia el gobernante proveniente del pueblo. O sea, no hay identificación entre el pueblo y el Estado o entre el pueblo y la dinastía, puesto que muchas veces en esta región había muchos gobernantes que utilizarían otro idioma o venían de otros países y los súbditos lo aceptarían como tal. Sin embargo, pues Lutero comienza a dar una identificación suprarregional por medio del idioma y es tanto así que la utiliza también como medio propagandístico, tanto por panfletos, así como también con obras escritas y también por medio de la música. Escuchemos una canción de Martín Lutero que se llama Una fortaleza es nuestro Dios, interpretada por la Capella Fidiciana de Leipzig, dirigida por Hans Grüß.

0: Es muy interesante hablar de la identidad del pueblo alemán, porque dentro de la historia occidental hablamos de dos etapas: la etapa de la antigüedad, del clasicismo de la antigüedad, y el rompimiento y la nueva estética. Y Alemania ha sido crucial en esa nueva estética, en esta segunda parte.
1: Hasta nuestra época, Alemania es un país con muchas fronteras. Está en un punto muy central, un punto no, neurálgico, lo diríamos hoy en día, o más bien dicho, lo decimos, puesto que tiene muchos vecinos, con muchas influencias culturales, con mucha transferencia realmente de ideas, y es por eso es que es una zona tan rica en cultura y que ha sabido asimilar, pero así también ha sabido transmitir. Y hasta cierto punto también los problemas internos, más bien dicho, los fenómenos internos de este país han sido vistos desde afuera, y esa es una de las razones por las que nosotros llamamos a Alemania, Alemania, la cual proviene del nombre de una de las tribus, que es la, en español se llama los alamanes, que es la zona de que fronteriza con Francia actualmente. Y de ahí tiene un idioma propio, pero hubo una época en que aquí estaba el centro del poder dentro de este conglomerado de naciones que conformaban lo que era el Imperio Romano Germánico. Y de ahí es que por medio del francés, que los llamaban alamán, surge el nombre de alemanes. Entonces hay una identidad, se va a ver por afuera a un país muy heterogéneo como una unidad y se le va a dar este nombre alemán, lo cual nosotros lo vemos reflejado en la música. En esta época, en la época del barroco, por ejemplo, existen lo que se llaman suite, el cual es una serie de danzas, y una de las danzas que primero se bailaban era la alemanda, lo cual venía de allemand, del francés, de alemanen en alemán. Escuchemos entonces una alemanda, que es un ritmo de tres cuartos, la alemanda en fa mayor de Georg Friedrich Händel, interpretado por Andreas Zappe.

0: Bueno, a pesar de la percepción de un pueblo muy disciplinado, también tenemos que admitir que los alemanes son famosos por su lado histriónico. Aún compositores tan serios como Ludwig van Beethoven son una manifestación de esta característica.
1: Y son producto de su época también. El pueblo alemán es el pueblo que diera nacimiento al romanticismo. Hay muchas razones por lo que esto es así y vamos a ver, tal vez algún día nosotros tengamos una emisión especialmente para este fenómeno, pero lo interesante es que dentro de la formación de una identidad nacional, parte de lo que siempre se busca es la raíz cultural. Hablamos anteriormente de la alemanda, de este baile de tres cuartos, el cual era considerado un ritmo alemán y que se utilizaba en las cortes de Londres, de París, de Madrid, o sea, de afuera de Alemania, que también se baila dentro de Alemania, que con el nombre de Alemanda, o sea, todos los compositores alemanes escribieron alemandas también, pero que no está considerado como un baile típico. Durante el desarrollo del prerromanticismo y del romanticismo, entonces se va a buscar de dónde proviene esta alemanda y se van a encontrar los bailes tradicionales, entre los cuales nosotros podemos mencionar, por ejemplo, el Ländle, del cual se va a desarrollar el vals después, pero antes de eso hay un estudio realmente del folclore, por decirlo así. Y uno de estos grandes personajes que se dedican a estudiar el folclore para salvar la identidad nacional es, como tú lo has dicho anteriormente, Ludwig van Beethoven, el cual descubre que el ritmo de la alemanda, por eso lo mencioné anteriormente, es un ritmo de tres cuartos, que es el mismo del Ländle, que es el mismo del vals, y que él utiliza para escribir bailes alemanes. ¿Cómo suena la versión popular de las danzas alemanas, o sea, de la alemanda? Suena un tanto diferente a este baile sofisticado cortesano, pero también nosotros vemos aquí que dentro de las raíces culturales que se están encontrando aquí, se está encontrando un paso hacia el modernismo y a la vez estamos viendo nuevamente el descubrimiento de una identidad cultural que no ha sido consciente anteriormente, pero que aquí está surgiendo. Escuchemos entonces los seis bailes alemanes para violín y piano de Ludwig van Beethoven, interpretados por Marta Argerich, Wilhelm Kempf y Bruno Canino.

0: con relación al idioma, bueno, acostumbrados a la cadencia armoniosa de las lenguas romance, pero no debemos olvidarnos también que gracias al alemán también tenemos obras cumbres de la literatura y pudimos tener acceso a la imprenta. Bueno, viene a mi mente el Fausto de Goethe, por ejemplo.
1: Sí, claro, bueno, y por supuesto que la imprenta fue descubierta en tierras alemanas por Johannes Gutenberg, y hay una característica del idioma alemán, o más bien dicho, de la lírica alemana, que es algo muy raro. Nosotros, pues, es la forma en que se cuentan las sílabas y las estrofas, y tenemos un sistema idiomático muy rítmico, puesto que no se cuenta el número de sílabas, sino que se cuenta el número de entonaciones altas y bajas. O sea, aquí vemos que, a pesar de ser un idioma considerado por muchas personas muy fuertes, como muy fuerte, es un idioma realmente rítmico. Sube y baja dependiendo del ton. Y esto es lo que permite hacer una comparación también con la rítmica de los poemas clásicos de la antigua Grecia, por ejemplo, que utiliza también el sistema de elevaciones y bajas, aunque utiliza también el del número de sílabas y de consonantes. Pero bueno, en fin, estamos hablando aquí de un detalle un poco mucho demasiado literario, y la verdad es que sí se considera un idioma fuerte, puesto que hay una separación muy fuerte entre las sílabas. En alemán son muy claras, y es por la utilización de tanta consonante posiblemente, pues yo creo que esa es la razón. Y aparte de eso, la supremacía de los idiomas romances, el latín, luego el italiano, el francés, hace ver de menos al idioma germánico, que es el idioma de los bárbaros. Y es por eso es que cuando se empieza a descubrir la música alemana, se empieza a descubrir el arte alemán, se empieza a hablar peyorativamente de este idioma, y se empieza a tratar como algo que no está adecuado para la música. Y eso años después de que Johann Sebastian Bach lo utilizara en sus maravillosas cantatas, en sus oratorios y en todo esto. Por eso hay un tipo de música dentro de la ópera, por ejemplo, que viene de Alemania, cantada en alemán, y como no la ven como algo que esté a la altura de la cultura, la llaman opereta. Esa es la primera utilización de la palabra, y significa sencillamente una ópera mala, puesto que está escrita en un idioma malo, en un idioma bajo. Escuchemos este idioma bajo nosotros entonces en una obra muy simpática que se llama parte de La flauta mágica de Wolfgang Amadeus Mozart, interpretada por Fritz Wunderlich, Dietrich Fischer-Dieskau, Hildegard Hilleprecht, Sveta Alin, Sieglinde Wagner, con la Filarmónica de Berlín bajo la dirección de Karl Böhm.

0: Habiendo escuchado Mozart, viene a mi mente cómo él fue de alguna forma artífice de ese sentimiento nacionalista. Cuando él compone óperas durante el tiempo de la Ilustración y animado por el gobernante de la época para que compusiera obras en el idioma alemán y con temas que el pueblo alemán pudiese disfrutar.
1: Y efectivamente las dos obras alemanas de Mozart, las cuales son La flauta mágica y El rapto del serrallo, son, desde mi punto de vista, las obras maestras de la escena operística de Mozart. Por supuesto que hay muchos que van a decir que no, que son las óperas italianas, pero para mí personalmente las mejores son las alemanas. Y vemos también, como hemos podido escuchar, que Beethoven descubre la belleza de la música alemana también, y eso realmente es parte del movimiento de un desarrollo de identidad nacional que va a llegar a su punto máximo con las convulsiones ocasionadas por la Revolución Francesa, por la ocupación de las tierras alemanas por parte de las tropas napoleónicas, las cuales van a dar una sensación de unidad, puesto que hay una identificación con un pueblo. El abuso de las tropas francesas nuevamente se contrapone a aquel sentimiento de pertenecer a un pueblo, no a un gobernante, no a un estado, sino que a un pueblo con una cultura y una lengua común. Es un fenómeno muy interesante. Eso es precisamente la consolidación de la identidad alemana, una identidad dada por su tradición cultural, por su lenguaje y por supuesto por su música. Desgraciadamente estamos llegando al fin de nuestra emisión y nosotros pues nos despedimos muy cordialmente de ustedes, Ernesto Ortiz en los controles, Elizabeth Trabanino y Juan Fernando Villafuerte aquí en cabina, y los dejamos ustedes con el primer movimiento en mi bemol mayor, Lebhaft, Sinfonía número 3 en mi bemol mayor de La Renana de Robert Schumann, interpretada por la Filarmónica de Viena bajo la dirección de Leonard Bernstein.

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6: Bienvenidos al Flash informativo de Radio Francia Internacional. Domingo 4 de octubre, 6 de la tarde en París. En los controles técnicos nos acompaña Alain Vidal, a noticias.
7: Ubaldo Bravo.
6: Este domingo los brasileños salen a las urnas para renovar la Cámara, parte del Senado y también para elegir al futuro presidente. El actual mandatario Luis Inácio Lula da Silva lidera las intenciones de votos en esta primera vuelta y le sigue el senador Flávio Bolsonaro. Estas son las declaraciones de Lula y Bolsonaro respectivamente después de votar.
8: Lo que está en juego es el fortalecimiento del régimen democrático, o bien la barbarie, el positivismo o el negacionismo, el desarrollo o el atraso, el crecimiento económico o el retroceso. La decisión del pueblo será acatada por los 215 millones de brasileños.
9: Espero que los brasileños pongan fin a esa era de atraso. Brasil no puede soportar más sufrimiento, tantos impuestos altos, tantas mujeres muertas, tanta persecución política. Pido a los brasileños que no permitan que esto suceda.
6: Las encuestas proyectan que habrá una segunda vuelta, ya que ni Lula da Silva ni Bolsonaro alcanzarán más del 50% de los votos este domingo. En Bosnia-Herzegovina también se llevan a cabo elecciones generales, unas de las más complejas del mundo porque se elige una presidencia tripartita conformada por un musulmán, un croata y un serbio. También eligen autoridades de las dos entidades autónomas que conforman el país, la Federación Bosnia-Herzegovina y la República Srpska. Volodymyr Zelensky anunció que Estados Unidos busca que Ucrania y Rusia entren nuevamente en conversaciones para poner fin a la guerra. Lo comunicó en una rueda de prensa sin dar muchos detalles. Solo dijo que se podrían desarrollar a finales de octubre, que sería una reunión a nivel técnico y en la que participaría Washington. El gobierno de Yemen lanza una operación militar para recuperar los territorios bajo control de los hutíes, el grupo rebelde proiraní que tiene apoderada la capital, Sana'a y otras regiones. Rashad al-Alimi, jefe del Consejo Presidencial yemení, asegura que el ejército también excederá la autoridad del Estado en todo el país. En el enclave español de Ceuta, las autoridades comenzaron a desalojar este domingo un gran asentamiento de migrantes. Cerca de 3.000 personas acampan de manera irregular en una playa. La operación es parte de los preparativos de la visita de los reyes españoles, que llegarán ahí el próximo 13 de octubre. Con esta noticia ponemos punto final a este flash informativo de Radio Francia Internacional. Próxima cita informativa, 11 de la noche, hora de París.
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1: De Félix Mendelssohn Bartholdy escucharemos ahora el concierto para violín y orquesta en mi menor, opus 64, con el violín de Victoria Mulova, la Academia de San Martín en los Campos, dirigida por Sir Neville Marriner.

0: Era el violín de Victoria Mulova, la Academia de San Martín en los Campos, dirigida por Sir Neville Marriner, interpretaba aquí una obra del Opus 64 de Mendelssohn. Se trató del concierto para violín y orquesta en Mi menor.
1: 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Disfrutaremos ahora de una selección musical del CD Clásicos de las Caricaturas, interpretadas por la Orquesta Sinfónica de Filadelfia bajo la dirección de Claudio Abbado.

0: Era la Orquesta Sinfónica de la Ciudad de Filadelfia en Estados Unidos, interpretando aquí una selección musical de música de las caricaturas, una selección del CD Clásicos de las Caricaturas, bajo la dirección del maestro Claudio Abado.
1: 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Marco Aurelio.

Durante los últimos cuatro episodios, hemos recorrido buena parte del extraordinario universo de Ennio Morricone. Conocimos al joven compositor que revolucionó el western, junto a Sergio Leone. Descubrimos cómo rompió las reglas de la música cinematográfica con una imaginación sonora sin precedentes. Y también exploramos algunas de las partituras más influyentes de la historia del cine. Hoy hemos llegado al último capítulo de esta serie. No hablaremos únicamente de los últimos años de su carrera. Hablaremos del compositor que convirtió la melodía en una de las herramientas narrativas más poderosas del cine. Porque, si algo distingue a Ennio Morricone entre los grandes compositores de la historia, es su extraordinaria capacidad para emocionar con muy pocas notas. Melodías sencillas, elegantes, profundamente humanas. Obras que permanecen en nuestra memoria mucho después de que la película ha terminado. Hoy escucharemos cuatro ejemplos que abarcan más de cuatro décadas de su carrera y que resumen mejor que ninguna otra faceta el inmenso talento melódico de Ennio Morricone.

Acabamos de escuchar El tema de la Califa, de 1970, compuesta por Ennio Morricone. En 1970, Morricone compone la música para La Califa, dirigida por Alberto Bevilacqua. La película narra la relación entre Irene, una mujer obrera, y un poderoso empresario en medio de una Italia marcada por conflictos laborales y las tensiones sociales de finales de los años 60. Podría parecer el escenario ideal para escribir música política. Sin embargo, Morricone toma un camino completamente distinto. En lugar de enfatizar el conflicto, decide centrarse en la humanidad de los personajes. El resultado es una de las melodías más bellas de toda su carrera. Las cuerdas desarrollan un tema amplio y profundamente lírico. Cada frase parece respirar con absoluta naturalidad. Lo extraordinario de esta obra es su sencillez. No existen grandes desarrollos orquestales ni efectos espectaculares. Cada nota ocupa exactamente el lugar que necesita. Es una melodía que parece haber existido siempre. Y quizá esa sea una de las mayores virtudes de Morricone: escribir música que sentimos familiar desde la primera vez que la escuchamos.

Acabamos de escuchar Kimai, de 1971, compuesta por Ennio Morricone. Un año después, nace otra de sus composiciones más universales, Kimai, cuyo título significa ¿Quién alguna vez en italiano? Fue escrita originalmente para la película Maddalena, en 1971. Sin embargo, sería una década más tarde cuando alcanzaría fama internacional al convertirse en el tema principal de El Profesional, protagonizada por Jean-Paul Belmondo. La melodía posee una cualidad casi hipnótica. Las cuerdas avanzan lentamente mientras la armonía cambia con enorme sutileza. No necesita virtuosismo, no busca impresionar, simplemente emociona. Con el paso de los años, Kimai trascendió el cine. Fue interpretada en conciertos, grabada por numerosos artistas y utilizada en televisión y otros medios del mundo.

Acabamos de escuchar Romanza Quartiere, de 1984, por Ennio Morricone. En Una vez en América, Morricone compone una de las partituras más nostálgicas de toda su carrera. Aunque la mayoría recuerda inmediatamente el tema de Débora, existe otra pieza de enorme belleza, Romanza Quartiere. Mientras el tema de Débora representa el amor idealizado del protagonista, esta música habla de algo mucho más universal: la infancia, los amigos, el barrio, la memoria. Escuchamos una escritura extraordinariamente delicada para cuerdas, acompañada por arpa y maderas. La melodía avanza lentamente como si fuera un recuerdo que aparece sin avisar. No existe prisa, cada compás parece detener el tiempo. Morricone comprendía que la nostalgia no necesitaba dramatismo. Bastaba una buena melodía para despertar emociones que todos hemos vivido.

Acabamos de escuchar La Última Diligencia de Red Rock, compuesta por Ennio Morricone en el 2015. En el 2015, Quentin Tarantino consigue convencer a Morricone para escribir una banda sonora completamente original para The Hateful Eight. Muchos esperaban un regreso al sonido de Sergio Leone, pero Morricone volvió a sorprender. La música es oscura, lenta, amenazante, más cercana al suspenso psicológico que al western clásico. La historia transcurre casi por completo dentro de una cabaña aislada por una tormenta de nieve, y la música transmite perfectamente esa sensación de encierro e incertidumbre. Las cuerdas graves, las armonías disonantes y los motivos repetitivos construyen una tensión constante. Aquí no encontramos héroes cabalgando hacia el horizonte. Encontramos personajes desconfiando unos de otros, mientras la violencia parece inevitable. Con esta partitura, Morricone demostró que incluso a los 87 años seguía explorando nuevos caminos. No vivía de la nostalgia, seguía reinventándose. Durante más de 5 décadas, Morricone fue admirado por músicos, directores y compositores de todo el mundo. Sin embargo, el reconocimiento de la Academia tardó mucho en llegar. Después de varias nominaciones por obras como Days of Heaven, La Misión, Los Intocables, Bugsy y Malena, recibió un Oscar honorífico en el 2007 por el conjunto de su carrera. Y finalmente, en 2016, obtuvo el premio Oscar a la mejor banda sonora por The Hateful Eight. Tenía 87 años. Pero quizá el mayor reconocimiento nunca fue una estatuilla. Fue la influencia que ejerció sobre generaciones de compositores. Alexandre Desplat, Michael Giacchino, Bear McCreary, Ludwig Göransson, todos ellos han reconocido la enorme importancia de Morricone en su formación artística. Más que enseñar una técnica específica, Morricone enseñó una forma de pensar. Cada película merece su propia voz. Cada historia necesita una música distinta, y el compositor debe siempre estar al servicio de la narrativa. El 6 de julio del 2020, Morricone falleció en Roma a los 91 años. Su muerte provocó homenajes en todo el mundo. Pero quizá el más conmovedor fue el que él mismo dejó preparado. Antes de morir, escribió una breve carta de despedida. En ella agradecía a su familia, a sus amigos, y dedicaba unas palabras profundamente emotivas a su esposa María, compañera de toda una vida. Fue una despedida sobria, elegante, humilde, exactamente como era su música. Gracias por acompañarnos durante estos 5 episodios dedicados a Ennio Morricone, uno de los compositores más extraordinarios de la historia del cine. En los próximos episodios, seguiremos explorando a los grandes maestros que han dado voz a las imágenes. Acompáñenos la otra semana para seguir explorando el mundo de la música de cine. Soy Mauricio Trabanino y muchas gracias por acompañarnos en Música para Ver.

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4: Esta tarde presentamos la ópera en cuatro actos de Giuseppe Verdi, El Trovador. Verdi tejió muchas espléndidas melodías que alcanzaron enorme popularidad y que por su originalidad y fuerza conservan hoy intacto su atractivo y su frescura. Casi exclusivamente es la intensa viveza de las melodías verdianas lo que todavía sigue entusiasmando al público. La primera presentación de esta ópera se celebró el 19 de enero de 1853 en el Teatro Apolo de Roma, obteniendo gran éxito. La acción se realizó en España en el siglo XV. Hay una guerra civil en el país y el reino de Aragón y Vizcaya están envueltos en una lucha fuerte. Comienza en un vestíbulo en el Palacio del Conde Luna, en Aragón. 20 años atrás, una vieja gitana echó una maldición al hijo más pequeño del Conde de Luna, García, siendo quemada viva. Azucena, su hija, robó al niño y le quemó, pero por error mató a su hijo y se llevó consigo al pequeño noble. Le dio el nombre de Manrique y esperó siempre poder utilizarle un día como instrumento de su venganza sobre la familia Luna. El capitán de la guardia, Fernando, cuenta la historia al centinela, que horrorizado cierra las puertas e implora la protección del cielo contra las fuerzas del mal. Es una oscura noche de verano en el jardín del palacio. La princesa de Aragón, Leonora, conversa con su dama de confianza, Inés, y le cuenta que un trovador fue a cantar un día bajo su ventana. Le vio otra vez durante un torneo en el que resultó vencedor y desde entonces no ha podido olvidarle. Las dos entran en el palacio y la voz del trovador, Manrique, se escucha fuera del balcón de la princesa. Leonora corre a encontrar a su amado, pero en lugar de ello, cae en los brazos del Conde Luna, que es su pretendiente. Airadamente pregunta su nombre al trovador. Manrique alza su visera y contesta que es un caballero combatiente en las filas vizcaínas. En el campamento gitano próximo a unas ruinas de Vizcaya, Manrique, habiendo salido victorioso en el duelo, perdonó la vida de su rival. Pero el Conde de Luna replicó enviando tropas tras él. Encontraron al trovador y lo hirieron, quitándole la vida. La gitana Azucena lo encontró y lo llevó a las montañas de Vizcaya para cuidarle. Ahora yace entre las gentes de Azucena, escuchando los cantos de los gitanos que trabajan en los yunques. Azucena le cuenta cómo falleció su madre e inconscientemente descubre su error al matar a su hijo. Manrique pregunta si él es verdaderamente su hijo. Un mensajero trae la noticia de que Manrique ha sido nombrado por el príncipe de Vizcaya para dirigir la defensa del castillo de Castelor, y también anuncia que Leonora pretende entrar en un convento por creer que su trovador ha fallecido. Azucena suplica a Manrique que permanezca en el campamento, pero él sale dispuesto a sacrificar todo por salvar a su amada. En un convento cerca de Castelor, el conde de Luna y sus hombres se han escondido en el camino del convento con la intención de apoderarse de Leonora. El conde admira su belleza en la conocida aria La Sonrisa. Cuando Leonora entra acompañada de las monjas, el conde y sus soldados retroceden, pero llega Manrique a la cabeza de sus soldados vizcaínos. Mientras combaten los dos grupos, Manrique pone a salvo a su amada en el castillo de Castelor. Mientras, en el campamento del Conde Luna, Azucena ha caído prisionera y es conducida ante el conde, acusada de espionaje. Ferrando la reconoce y cuando ésta grita llamando a Manrique para que la socorra, el Conde de Luna se llena de regocijo. Tiene en su poder a la madre y de pronto tendrá también a su hijo. En una sala del castillo, Leonora y Manrique están a punto de casarse en la capilla del castillo. Y cuando se dirigen al altar, entra un soldado anunciando que Azucena está detenida y va a ser condenada. La hoguera ya ha sido encendida y sus llamas se reflejan en los cristales. Ordenando a sus tropas salir del castillo, Manrique canta la famosa aria Di che la pira y sale al frente de sus hombres con la intención de liberar a su madre o compartir su suerte.

En el exterior del calabozo en el Palacio del Conde Luna, Leonora, que escapó cuando Castelor fue asaltado, entra decidida a hacer algo para salvar a su amado. Si es necesario, utilizará el veneno que lleva en su sortija. Desde la torre de la prisión, Manrique canta que está dispuesto a morir y que solo piensa en Leonora. Se escucha cantar el célebre Miserere. El Conde de Luna ordena que al amanecer Manrique sea decapitado y Azucena quemada viva. Leonora suplica por ellos y promete entregarse al conde si pone en libertad a Manrique. El conde accede y la princesa se envenena secretamente con el contenido de su sortija. En el calabozo, Azucena está temerosa. Manrique logra tranquilizarla diciéndole que pronto estarán libres en sus montañas y nunca más se separarán. Leonora llega para anunciar a Manrique que va a ser liberado y el trovador sospecha el precio que ha pagado por ello. La princesa fallece en sus brazos por efecto del veneno y le confiesa lo que ha hecho por él. Ciego de celos, el conde ordena que Manrique sea llevado al lugar de ejecución y obliga a Azucena a contemplar el sacrificio. Cuando el hacha ha caído, grita triunfalmente: ¡Era tu hermano! ¡Conde! ¡Estás vengada, madre mía! Escuchemos pues la ópera en cuatro actos de Verdi, El Trovador. El reparto está formado por los siguientes cantantes. Vladimir Chernov, barítono, es el Conde de Luna. Aprile Milo, soprano, es Leonora. Dolora Zajic, contralto, es Azucena. Plácido Domingo, tenor, es Manrique. James Morris, bajo, es Ferrando. Sondra Kelly, soprano, es Inés. Les acompaña la Orquesta y Coros Metropolitana bajo la dirección de James Levine.

Han escuchado la ópera en cuatro actos de Verdi, El Trovador. El reparto estuvo formado por los siguientes cantantes. Vladimir Chernov, barítono, fue el Conde de Luna. Aprile Milo, soprano, fue Leonora. Dolora Jasic, contralto, fue Azucena. Plácido Domingo, tenor, fue Manrique. Jace Morris, bajo, fue Ferrando. Sondra Kelly, soprano, fue Inés. En esta ocasión les acompañó la Orquesta y Coros Metropolitana que dirigió James Levine. Nos escuchamos en nuestro próximo Palco en la Ópera.

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0: Son ahora una serie de oberturas de Jacques Offenbach que les invito a escuchar en una interpretación de la Orquesta Filarmónica de Berlín bajo la batuta de Herbert von Karajan.

0: Era la Orquesta Filarmónica de Berlín dirigida por Herbert von Karajan, interpretando aquí las oberturas de Jacques Offenbach.
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0: De Carl Philipp Emanuel Bach, les invito a disfrutar a continuación del concierto para flauta y orquesta en la menor, composición de que interpreta el flautista Eckhard Haupt.

0: Era la flauta de Eckhart Haup interpretando aquí el concierto para flauta y orquesta en la menor, composición de Carl Philipp Emanuel Bach.
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Hoy vamos a hablar de una mujer que aprendió a gobernar desde la sombra. Roma toleraba emperadores crueles. Lo que no toleraba era una mujer inteligente demasiado cerca del poder. Vamos a hablar de una figura envuelta en rumores, sospechas y silencios. Una mujer que nunca llevó oficialmente el título de emperador, pero que durante décadas estuvo junto al hombre más poderoso del mundo. Hoy hablamos de Livia Drusila. Livia nació en el año 58 a.C. Roma todavía era una república agonizante. Las guerras civiles destruían alianzas, familias y ciudades. Julio César había sido asesinado. Y un joven, llamado Octavio, comenzaba lentamente el camino que lo convertiría en Augusto y el primer emperador romano. Livia conoció a Octavio siendo todavía una mujer casada. Según las fuentes antiguas, el futuro emperador quedó fascinado inmediatamente por ella. El problema era que ambos estaban casados con otras personas. Pero en Roma, el poder muchas veces tenía más fuerza que las normas. Livia se divorció, Octavio también, y en el año 38 a.C. se casaron. Y a partir de entonces, ella permanecería al lado de Octavio durante más de 50 años. Mientras Augusto construía el imperio, Livia construía algo más silencioso: influencia. No dirigía ejércitos, no pronunciaba discursos, no ocupaba magistraturas. Roma no permitía eso a las mujeres. Pero Livia comprendió perfectamente cómo funcionaba el poder romano. Las decisiones importantes muchas veces se tomaban lejos del Senado y cerca de las habitaciones privadas del emperador. Los cronistas describen a Livia como una mujer disciplinada, elegante y extraordinariamente inteligente. Augusto confiaba en ella profundamente. Le consultaba asuntos políticos, familiares y dinásticos. Y eso generaba incomodidad, porque Roma aceptaba que una mujer fuera virtuosa. Lo que no aceptaba fácilmente era que fuera influyente. Con el tiempo comenzó a surgir una sospecha que perseguiría a Livia durante siglos. Muchos de los posibles herederos de Augusto murieron antes de alcanzar el poder. Algunos autores romanos posteriormente insinuaron que aquellas muertes podían no haber sido causales. Aquí conviene separar la historia y el rumor. No existen pruebas sólidas que Livia asesinara a nadie. Las acusaciones aparecen sobre todo en escritores posteriores como Tácito y Suetonio, autores fascinantes, pero también profundamente influenciados por el gusto romano por el escándalo político. Según los relatos, Livia habría eliminado discretamente a quienes amenazaban el ascenso de su hijo Tiberio al trono imperial. Incluso surgió una leyenda según la cual habría envenenado al propio Augusto utilizando higos impregnados en veneno. La historiografía moderna considera esas historias imposibles de demostrar y probablemente exageradas por la propaganda y el resentimiento político, porque Roma tenía una larga tradición. Cuando un hombre acumulaba poder, se le llamaba fuerte.
cuando una mujer parecía influir demasiado, se hablaba de conspiración. Lo cierto es que Livia sobrevivió a casi todos sus contemporáneos. Vio morir la República, vio nacer el Imperio y terminó convertida en la matriarca de la dinastía Julio-Claudia. Su hijo Tiberio acabó convirtiéndose en emperador. Y durante décadas, la sombra de Livia permaneció en Roma. Algunos la admiraban como modelo de dignidad romana. Otros la temían como símbolo de una ambición silenciosa capaz de mover los hilos del imperio sin necesidad de mostrarse jamás. Y aquí tenemos la pregunta. ¿Y si Livia hubiera sido un hombre? ¿La historia la habría tratado de tantos venenos y conspiraciones? Quizá habría sido presentada simplemente como un estratega brillante, como un político astuto, como alguien capaz de garantizar una sucesión estable en tiempos peligrosos. Pero Livia fue mujer y Roma desconfiaba profundamente de las mujeres que entendían demasiado bien el poder. Livia Drusila nunca comandó legiones, nunca ocupó oficialmente el trono. Y sin embargo, ayudó a moldear el nacimiento del Imperio Romano. Tal vez fue conspiradora. Tal vez fue una víctima de la propaganda masculina. O quizá ambas cosas al mismo tiempo. Porque la historia rara vez permite que las mujeres poderosas permanezcan simplemente humanas. Y recuerde, porque el pasado no está muerto, solo espera que alguien vuelva a contarlo.

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3: Disfrutemos a continuación del concierto para piano y orquesta número 22 en mi bemol mayor, una obra catalogada K482 de Mozart con el piano de Svitoslav Richter. La orquesta Filarmonía la acompaña bajo la dirección de Ricardo Muti.

0: Era la Orquesta Filarmonía, dirigida aquí por Ricardo Muti, acompañando al piano de Svitoslav Richter en la interpretación del Concierto para Piano y Orquesta número 22 en Mi bemol mayor, una composición de Mozart catalogada K482.
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0: De Camille Saint-Saëns escucharemos ahora el famoso Carnaval de los Animales, interpretado por Leon Litwin y Samuel Lipman en los dos pianos, así como la Orquesta Pabst de la ciudad de Boston, bajo la dirección de Arthur Fiddler.

0: Eran los dos pianos del Carnaval de los Animales. Hemos escuchado a Leo Litwin y Samuel Lipman, acompañados aquí por los músicos de la Orquesta Pops de la ciudad de Boston. El Carnaval de los Animales, famosa composición de Camille Saint-Saëns que dirigía aquí Arthur Fiedler.
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